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0: Muy buenas tardes y bienvenidos otro lunes más al Deportivo de la 3ZZZ en el 92.3 de la FM. También nos pueden escuchar por sintonía digital, desde Google buscan 3ZZZ y en directo. Y ahí desde cualquier parte del mundo nos pueden escuchar en este momento otro lunes más en el Deportivo. Hoy, bueno, la casa llena, tenemos a los controles al jefe predilecto, Juan Miranda. Buenas tardes,
1: gracias por invitarme, sacarme de la banca, que ya está aburrido.
0: Hay que moverse un poquito del sillón, que si no nos apelmazamos ahí, y con nosotros pues nuestro...
1: Que no he dormido nada.
0: El futuro del Deportivo, Moisés Maldonado. Buenas tardes, Moisés.
2: Buenas tardes, muchas gracias, siempre un placer estar por acá y con muchos temas más que deportivos, tal vez hasta incluso políticos.
1: Sí, no me digas.
0: Ya nos está contando todo el problema que hay con la FIFA, con la UEFA, hay mucho dinero porque
1: hay
0: el Infantino es.
1: Mucho dinero girando, promesas de dinero, millones de dólares y a gato encerrado, ¿eh?
0: El Infantino este cada vez que abre la boca, pues como que sube el pan.
1: Sí.
0: Pero bueno, vamos a ir un poquito a comenzar con el tema, que hoy vamos a comenzar contigo, Moisés, que tenías preparado todo este tema del lío de la UEFA, FIFA y demás. Cuéntanos un poquito
2: qué tenemos. Para todos los que hayan estado debajo de una piedra esta semana, hubo una guerra política en cuestión de días. Pasamos de... Parecía que la FIFA iba a privatizar todo lo que es el Mundial y las competencias que son reguladas por la FIFA, las cuales también incluyen el Mundial Femenil y el Mundial de Clubes. Pero pues hay una luz al final del túnel que se llama la UEFA. La UEFA fueron los primeros que se mostraron en contra de Gianni Infantino. Pero a ver, vamos a hacer primero un breve resumen de lo que quería hacer. Infantino, que es el actual presidente de la FIFA y su mandato se mantiene hasta 2031. 31. Por lo que parece, quién sabe qué pasa estos próximos días después de todo esto.
0: Le están pidiendo la dimisión.
2: Yo creo que va a tener que dimitir. Yo creo que va a tener que dimitir, pero vamos a ver.
1: Hay gente que le apoya, sí. Hay gente que le apoya.
0: Sí, ¿no? Sí, claro.
2: Pero claro. Para entender el por qué, hay que entender qué es lo que quería hacer. Lo que quiere proponer Infantino, lo que propone, es crear una nueva empresa llamada FIFA Forward Enterprise, o FFE por sus siglas en inglés, la cual se encargaría de regular todo lo que corresponde a boletos del mundial, quién lo va a transmitir, dónde lo vamos a poder ver, etcétera.
0: Entonces, privatización.
2: La privatización, vaya.
0: Una privatización, pero con empresas que seguramente tenga Manuel.
2: Sí, y el problema es que si muchos nos quejamos de los precios de los boletos de este mundial, que fueron altísimos, no me quiero imaginar lo que costarían siendo un evento ya completamente privatizado, porque actualmente la FIFA está registrada en Suiza como una organización sin fines de lucro. Todos sabemos que en realidad eso es un mero papel, pero lo que pasa es que al ser registrada sin fines de lucro, tienen ciertas restricciones. Por ejemplo, Infantino actualmente no puede ganar más de 6 millones de dólares al año, el cual es su salario. Es un salario altísimo, si me lo preguntan.
0: No, totalmente.
2: Pero de hacer esta organización FFE y la cual él sería el CEO, podría ponerse un sueldo de hasta 64 millones de dólares al año, más de 10 veces lo que está ganando ahorita, porque al ser privada, él podría poner el sueldo que quiera y no tendría estas restricciones que pone Suiza, ¿no? Este número de 64 millones no es al azar. Es un estimado que se ha hecho con puestos similares de los CEOs de la NBA y la NFL en Estados Unidos, que ganan más o menos lo mismo, y sería un puesto muy similar. Lo que quería hacer Infantino sería vender entre el 20 y el 30% de las acciones de esta empresa a inversionistas privados, ¿no? El problema es que una de las de los grupos inversores que más estaban interesados en comprar estas acciones es un grupo llamado Tribe Capital, que está liderado por un tal Joshua Kushner. ¿Cuál es el problema? Joshua Kushner es el hermano del yerno de Donald J. Trump, actual presidente de Estados Unidos.
0: No, totalmente. Sí. Eso es igual que si yo privatizo por mi parte lo que sea y lo que es la privatización y todo el funcionamiento de venta de entradas y todo el tema que estamos hablando, se lo doy a las empresas de mis amigos.
2: Claro.
0: Para que ellos vendan todo en la...
2: No, y ¿Cuántas cosas no nos quejamos que hizo Estados Unidos en este mundial? Lo que hicieron con Irán fue tremendo. El quitarle la tarjeta roja a uno de sus jugadores solo habiéndole hecho una llamada Infantino. Bueno, ahora imaginemos que sí se privatiza y el hermano del yerno de Donald Trump tiene poder ahí. Ya no va a tener que hacer una llamada, ya va a poder tomar esas decisiones tras bambalinas. No, todo esto parecía muy peligroso, parecía que sí iba a pasar. La Federación Africana, la CAF, se mostró completamente a favor de esta propuesta de Infantino, pero la UEFA, que siempre ha tenido pique la UEFA con la FIFA, yo recuerdo desde tiempos de Blatter en la FIFA y Michel Platini en la UEFA, siempre tuvieron piques, siempre estuvieron en contra, y esos piques se mantienen a día de hoy. Los 55 miembros de la UEFA se mostraron en contra, firmaron y dijeron: esto nos parece que le quieren quitar el alma al fútbol. No queremos hacer esto, vamos a boicotear cualquier evento de la FIFA si deciden privatizarlo. Y justo al hacer esto, también se sumaron a las protestas la AFC, los 47 miembros de Asia, y 40 de los 41 miembros de la CONCACAF. El único miembro de la CONCACAF que se mostró a favor de la privatización fue México, lo cual me parece un completo insulto.
0: Sí, pero
1: y
0: bueno.
1: ¿Y por qué México? ¿Por qué está a favor de Infantino?
2: El problema de esto es que Mikel Arriola, el actual presidente de la Femex Food, la Federación Mexicana de Fútbol, es un gran aliado de Infantino. Siempre se ha mostrado a favor de todo lo que le pueda generar más dinero. Actualmente en México se acaba de hacer oficial que no hay ascenso ni descenso. Esto para proteger, entre comillas, a los equipos más grandes como América, Chivas, Cruz Azul, etcétera. Pero lo único que están haciendo es hacer un fútbol más mediocre en
0: México. Sí, no, exactamente. ¿Y qué, ¿Y qué pasaría con la Liga B, la segunda división?
2: Bueno, pues ya hay muchos equipos que están protestando, que no están jugando, que durante los primeros 5 minutos dicen: no vamos a tocar el balón.
0: Pero no habría ningún descenso ni ascenso en ninguna categoría.
2: Ninguna categoría.
0: Así que te quedarías perenne donde te quedas, por muy bien que jugases.
2: Simplemente,
0: eso es una depresión del fútbol.
2: Uno de los equipos con más tradición en Liga de Expansión, que es la segunda división en México, Cimarrones de Sonora. De Cimarrones salieron los dos actuales centrales de la selección mexicana, Johan Vázquez y César Montes. Dos jugadores que están en Europa, dos jugadores que tuvieron un gran mundial. Bueno, sí. Su equipo de donde salieron va a dejar de existir. ¿Qué pasa ahí? Esto nos habla de cómo es Mikel Arriola, nos habla de cómo, por qué está apoyando a Infantino. Y no es el único, obviamente, todas las selecciones de la Confederación Africana lo hicieron también. La Conmebol se mantiene en silencio. ¿Por qué se mantiene en silencio la Conmebol? Bueno, porque el presidente de la Conmebol también ha estado muy a favor de Infantino durante todo su mandato. Le regaló 3 partidos para el próximo mundial que se jugará en 6 países distintos,
0: sí, diferentes,
2: en 3 continentes distintos.
0: No, eso sí.
2: Bueno, ¿qué se puede decir? 20 millones de dólares se esperaba que fueran a recibir de bono todas las selecciones que votaran a favor. Pero no solo eso, Infantino amenazó a todas las selecciones, a todas las federaciones, perdón, que se mostraron en contra. Les dijo: a los que no voten a favor, se les va a reducir el apoyo económico que se les da año con año. Eso es extorsión.
0: No, totalmente.
2: A plena luz
0: del
2: día.
0: Eso es una... Eso es un chantaje en toda regla. Eso no puedes... Pero es que ¿sabes lo que pasa? Que la UEFA tiene mucho poder.
2: La UEFA tiene
0: mucho poder, porque tú no puedes hacer un mundial sin los equipos europeos. O sea, no, imposible.
2: Sí. Simplemente, ¿cuáles han sido los últimos campeones? España en este último mundial. Argentina.
0: Bueno,
2: Argentina, pero antes de Argentina, Francia. Antes de Francia, España, Alemania, Italia.
0: Tú no puedes hacer un mundial sin los equipos europeos. Y dicen que, bueno, por lo visto ahora mismo, pues esta mañana se ha retractado. Dice que,
2: sí,
0: que ya no, o posiblemente puede ser que en el
1: por
0: futuro,
1: ahora, a lo mejor. Por ahora.
0: Por ahora puede ser.
2: Claro,
0: tú sabes, Juan, que esto funciona así. Ahora dicen que sí, luego te digo que no. Donde era blanco, ahora es negro.
2: Simplemente hay que ver lo que pasó con el Mundial. Primero se propuso este Mundial de 48 selecciones hace más de 10 años. Al principio se negaron, dijeron que no. ¿Qué pasó? Ah, apoyos económicos, vamos a ponerle un incentivo por aquí, otro por acá. Y ahora tenemos un mundial de 48 selecciones.
0: Entonces, y le vamos a tener el próximo mundial, el 62. De España va a ser 64.
2: No lo dudo. No, es que no lo dudo.
0: No, es que yo lo tengo claro que va a ser así. Y quedan cuatro años y en 4 años se pasan muchas cosas.
2: Por eso digo yo, ahora dicen que no va a pasar esto de la privatización del mundial, pero no sabemos. Hay que seguir teniendo esto muy con mucho cuidado, hay que analizarlo muy bien porque es algo que puede tener mucho poder, no solo en el fútbol, en la política mundial.
0: Pero es que todo se está privatizando, porque claro, tú imagínate con el tema del cooling break,
2: sí,
0: que decía no, es un descanso para hidratación, que pero bueno, hay partidos, la verdad que lo hemos hablado en otros programas, había partidos que sí, que necesitaban parar por 20 minutos en el minuto 20, 22, sí, porque realmente hacía calor, pero ha habido muchísimos partidos que estaban en 19, 20 grados,
2: es que,
0: y tú no veías nada, porque en el momento que paraban, cerraban y te claro, ponían lo que era publicidad.
2: Es que yo recuerdo, la primera vez, no sé ustedes, pero la primera vez que yo recuerdo haber visto un cooling break fue en el Mundial de Brasil 2014, y que no eran programados. El árbitro tenía un reloj que decía, ah, ya tenemos demasiada temperatura, hay que hacer un cooling break de 30 segundos.
0: Sí, tres minutos.
2: Ahora sí está, estuvo para este mundial reglamentado de que cada 15 minutos tenía que haber un parón. Pero bueno, también algo hay que tener muy en cuenta es que en la FIFA son 211 miembros, ¿verdad? Hay más miembros en la FIFA que en la ONU. El problema es que todos los votos de cada federación valen exactamente lo mismo. ¿Y por qué esto es un problema? Porque federaciones que nunca han participado en un mundial como Indonesia, vale lo mismo su voto que selecciones que han ganado el mundial muchas veces, como Alemania o Brasil. ¿Por qué esto es un problema? En la vida real los votos tienen que valer lo mismo, ¿no? Vale lo mismo mi voto que el tuyo. Pero en una federación así, que a Brasil le afecta mucho más un voto de Indonesia, que Indonesia nunca va a ir a un mundial. Entonces, ¿qué le importa? ¿Por qué su voto vale lo mismo que el de Brasil, que le afecta directamente a este tipo de situaciones? Dinero, ¿no?
1: Y más encima te ofrecen 58 millones para la
0: federación. Exactamente, ahí está. Ah,
2: ¿Por qué toda la Federación Africana y toda la Federación Oceánica estuvieron a favor? Porque son las federaciones con países más pequeños, con países más necesitados económicamente y que, desgraciadamente, son más fáciles de convencer con dinero, ¿no? Entonces también hay que tener muy en cuenta esto, y por eso es importante que la UEFA y la CONCACAF, que a mí me sorprendió mucho la CONCACAF,
1: a mí también,
2: porque Estados Unidos son los que normalmente dominan a la CONCACAF, entonces el apoyo de ellos a mí me pareció magnífico y sorprendente, ¿no?
0: Sí, que dijesen no al tema de la privatización, privatización, lo diré bien. Pues me parece estupendo, ¿no? La verdad que sí, pero bueno, vamos a ir viendo qué pasa.
2: Vamos a ver qué pasa estos días, porque puede ser que Infantino tenga que o dimitir.
0: Yo pienso que debería o presentar elecciones o directamente presentar la dimisión.
2: Porque sí, porque esto no... todo lo que ha hecho él, a mí me ha parecido que ha superado con creces lo que hizo Joseph Blatter.
0: Pero Blatter dice que se presentaba. Que
1: se presentaba, pero, sí. O sea, pero también...
0: otro
1: está más quemado
0: otro
1: que,
2: sí pero justo eso, o sea, Blatter dimitió, no fue que se acabó su mandato, él tuvo que dimitir por todas las cosas que sabemos que hizo. Infantino yo creo que va a hacer exactamente lo mismo, que 5 años más con él en la presidencia, por favor, quítenmelo ya de ahí.
0: Bueno, pero también date cuenta, bueno, sí, viene que hay el mundial de clubes, hay
2: el próximo año hay mundial femenil.
1: Femenino.
2: El próximo año.
0: El próximo, ¿dónde es el próximo mundial?
2: Te mentiría, la verdad.
1: Hay varios mundiales por ahí, ¿eh? Los bajo 20, que fue hace un par de años atrás.
0: Sí, y ahí la sub-17 también ha tenido mundial hace poco. No, ahora está todo lleno de mundiales, claro, y todo eso lo maneja él. No es que digamos que solo es la selección estas absolutas son las que juegan los mundiales. Y eso mueve muchísimo, muchísimo dinero.
1: Ya en un par de años empiezan las eliminatorias nuevamente.
0: Pero es que en 2 años también hay... Bueno, pero eso ya parte
1: Copa
0: de la UEFA, porque está la Copa América y está la UEFA también.
2: Todo ese tipo de actividades no son reguladas directamente por la FIFA, sino por sus diferentes confederaciones.
0: Sí, las confederaciones diferentes, pero ahí también está la Copa de Europa de Selecciones en un par de años también, que ahí es donde España tiene que revalidar el título. Italia también se tiene que ir poniendo las pilas un poquito, que al final lo que decíamos que Guardiola sería el próximo seleccionador, creo que no ha salido.
1: Dijo que no.
2: Había sido seleccionado Pirlo, pero ya se dieron para atrás y sigue.
0: Pero es que Pirlo creo que lo estuvo 2 horas de seleccionador, sí, y creo que ni llegó a 2 horas.
2: Sí.
0: y se retiró del tema.
2: Al final del día creo que hay que tener mucha atención en lo que va a pasar con la FIFA estos próximos semanas, meses incluso, porque simplemente hay que recordar los últimos mundiales, todo lo raro que ha pasado. Un mundial de 48 selecciones, un mundial en diciembre en Qatar.
0: En Qatar.
2: El próximo mundial que va a ser en 6 países distintos, en 3 continentes distintos. Muchas cosas muy raras que han sido por Infantino. Y hay una duda muy grande que muchas personas tienen. ¿Por qué el próximo mundial va a ser en 6 países, en 3 continentes distintos? Porque Infantino quiere venderle el mundial del 2034, que sería el siguiente, a Arabia Saudita.
0: Arabia Saudita.
2: Y hay una regla en la FIFA que una federación, es decir, CONMEBOL, CONCACAF, UEFA, etcétera, no puede tener un mundial en un lapso de 3 mundiales. Es decir, acaba de ser la CONCACAF, entonces la CONCACAF no podría ser en el 2030 ni en el 2034. Pero en el 2030 van a ser la UEFA con España y Portugal, la CAF con Marruecos y la CONMEBOL con Argentina, Uruguay y Paraguay.
0: Sí, entonces, para meter ahí esas tres. Ahí tienes esas tres que ya les tienes que meter 6 mundiales. Exacto. Tienes 3 mundiales.
1: Ojo, y que hablando de Marruecos, se me viene a la memoria lo que pasó el fin de semana, cuando, bueno, Marruecos es aliado de Donald Trump en todo esto de la invasión de la Franja de Gaza, y ahora, bueno, llegaron miles y miles de
0: 58.000
1: inmigrantes ilegales a Ceuta.
0: Han devuelto como 40,000+, han encontrado ya 80 cadáveres, pero esas crisis entre España y Marruecos son muy habituales, sí. Cuando, porque Marruecos,
1: claro, yo pero no había saltado la palestra que incluso han metido a Netanyahu, que se la tenía prometida a España, que
0: pero
1: ha sido
0: uno
1: de los
0: pasa?
1: Acérrimos
0: que,
1: críticos de Israel hablando, por toda la zona del Medio Oriente, así que no me sorprende que Marruecos también esté metido en esta cosa del
0: sí,
1: mundial,
0: sí, no, pero el problema pasó porque el gobierno español dijo que si saltaban el muro estaban violando los espacios de limitaciones de un país a otro, pero que si entraban nadando no estaban traspasando nada, simplemente estaban nadando y todos nadando.
2: No, y quieres algo también relativamente igual de turbio. Otra de las federaciones que estaba en vistas para ser sede del Mundial de 2034, el cual aparentemente va a ser vendido a Arabia Saudita, era el país en el que estamos nosotros, Australia, junto a Indonesia. Porque aparentemente ahora nadie puede hacer un mundial solo. Australia se presentó con Indonesia, pero ¿qué pasa? Semanas antes de hacer la propuesta, el no sé si sea presidente, primer ministro, la verdad lo siento, de Indonesia, se tuvo una reunión con Infantino y con el árabe, el jeque de Arabia Saudita, y casualmente a la semana siguiente dijo Indonesia, no, nosotros nos bajamos del barco, y Australia, si quieres hacer el mundial lo vas a tener que hacer solo. Entonces ahí también dices, están haciendo
0: no, pero
2: cosas tras bambalinas.
0: Es que un mundial y más con tantísimas selecciones como está viendo un país solo es imposible.
2: Pero ¿por qué Arabia Saudita sí? Porque Arabia Saudita sí se puede presentar para el 2034 solo.
1: Porque Australia, Arabia Saudita está comprando, mejorando su imagen, comprando eventos deportivos.
2: Exacto, como lo hizo Qatar.
0: Igual que lo hizo Qatar.
1: Organizaron un campeonato de golf y casi todo lo movieron para allá.
0: No, no, pero es que están comprando todo. El pádel también lo están moviendo para
2: la Fórmula 1.
0: La Fórmula
2: 1,
0: todo.
1: Quieren lavar la imagen con eventos deportivos.
2: Hasta la WWE ha estado haciendo eventos en Arabia Saudita.
0: Sí. Imagínate. O sea, está todo, y el golf también, el pádel también se movió allí, y hicieron una liga propia, hicieron una liga propia que estaban comprando a los jugadores, haciéndoles unas, sí. pero unas ofertas millonarias, pero de locura. ¿Cuál es la que han ya cerrado? Creo que ha sido la liga de golf, ya no está funcionando porque no ha sido rentable. Para los sueldos millonarios que estaban pagando no está siendo rentable en absoluto.
2: A lo que quiero ya cerrar este tema al final es que hay que abrir un poco los ojos público, ¿no? Hay que ver que la política está muy, muy metida en el deporte y el deporte está muy, muy metido en la política. Van de la mano siempre y hay que analizar muy bien por qué y cómo están pasando estas cosas. No es casualidad que Infantino tenga una relación de estrecha con Donald Trump. No es casualidad
0: que
2: se haya bajado Indonesia de la presentación con Australia. No es casualidad que quieran poner a España, Portugal y Marruecos en un solo mundial. Hay que poner mucha atención y ver todo lo que está pasando detrás de las bambalinas.
0: Pero bueno, date cuenta que también, yo no sé si Australia No sé cómo lo veis.
1: Recordemos que Australia postuló un mundial, un par de mundiales atrás y.
0: Pero bueno, tiene. Mira,
1: perdió
0: pero
1: por paliza, porque bueno, al final.
0: Pero date cuenta que Australia. Pero también. Date cuenta de una cosa: que Australia ha tenido la capacidad de manejar unos Juegos Olímpicos.
1: Dos Juegos Olímpicos ya.
2: Y van a ser tres.
0: Y van a ser Brisbane. Sí. En Brisbane vienen ahora. Y el movimiento de gente y de deportes y de estadios que tienes que tener para unos Juegos Olímpicos. Yo creo que tiene que es no, muchísimo
1: Australia tiene la capacidad
0: tiene muchísimo mayor que un mundial de fútbol
2: simplemente porque es en una sola ciudad. Juegos Olímpicos se organizan solo en una ciudad. El mundial lo podrían organizar en varias ciudades diferentes. A ver, cuando se organizan
0: pero
2: unos Juegos Olímpicos
0: pero también lo puede hacer como hicieron el femenino Australia Nueva Zelanda.
2: Exacto.
1: Sí.
0: O sea, no habría ningún problema. Yo creo que no habría ningún problema en hacer un mundial Australia Nueva Zelanda conjunto.
2: El problema es este, mira.
0: No, exactamente.
1: Que, o sea, no solamente el dinero, sino que también los horarios, porque en eventos deportivos que se han hecho acá, lo mismo sucede con el evento Australia. Lo cambiaron un poquito de hora para que enganchara con la televisión europea y norteamericana. Precisamente.
2: Sí, bueno,
1: este partido que van a jugar aquí del fútbol americano, lo van a jugar como a las 11 de la mañana.
0: Sí, para bueno, Moisés será nuestro enviado especial.
1: Claro, para que pueda encajar con la...
0: Para que Moisés pueda ir, la han cambiado solo porque Moisés no tenía tiempo en ese momento
1: no.
0: Y movió sus hilos para que el partido sea a las 11 de la mañana y lo vean a su horario, al horario previsto.
1: Claro.
2: Y ya estaremos bueno, en eso, ya estaremos en
1: hay
2: eso.
1: Hay que ver qué pasa con los movimientos y qué es lo que dice Donald Trump también, porque cuando sí. Donald Trump habla, abre la boca, bueno, siempre dice algo.
0: Sí, cuando...
2: Pero dice más cuando no abre la boca también, hay que ponerle mucha atención a eso.
0: Claro. No, exacto, y cuando se duerme. O sea, que solo cuando se duerme ya tiene bastante. Bueno, ¿qué tienes por ahí?
1: Muchísimas gracias.
0: ¿Una musiquita?
1: Y bueno, y siguiendo con la cuestión postmundial, tenemos que Tim Payne, el jugador kiwi o neozelandés, marcó su primer gol en la Liga Paraguaya.
2: Sí.
1: Y en Chile, el mentado arquero cuarentón que decían, Bocinha llegó finalmente a Chile para jugar por el Colo-Colo y todos
0: ¿cuándo
1: se
0: preguntaban... Debuta?
1: No se sabe, llegó ayer a Chile, así es que al menos lo estaba esperando una multitud en el aeropuerto de José Toribio Merino y al final, bueno, es jugador de Colo Colo. Vamos a ver cómo le va.
0: ¿Qué sueldo tiene?
1: $300,000 al año.
0: ¿Por temporada?
1: Por temporada.
0: Uf, no.
1: Pero es que el equipo de Messi le ofreció $1,000,000, pero él dijo que no.
2: Se me hizo muy raro.
1: Porque
2: eso.
1: No quería ser un muñeco publicitario. Porque él
0: pero
1: dijo,
0: si él se hizo mismo el muñeco publicitario cuando
2: salió. Justo lo que te iba a decir, el poder de las redes sociales con esos dos jugadores que a ver, Bocinha lo hizo un mundial excelente, excelente.
0: Sí.
2: Pero lo que hicieron las redes sociales por él y por Tim Payne, que a Tim Payne se los regalaron, es algo a tener muy en cuenta. Gracias a eso... Es que tienen ahora nuevo equipo y en Latinoamérica. ¿Quién lo iba a pensar hace 5 o 10 años?
1: Y se traen los millones de seguidores.
2: ¿Sí?
1: Bocinha tiene 40 millones. De 40 mil pasó a 40 millones.
0: Yo creo que tenía 60 y pico millones de seguidores en Instagram.
1: Ahora, bueno, no sé cuánto habrá cambiado.
2: Te lo confirmo.
0: Pero a ver, ¿por para el, tú también le sigues?
1: Para el,
2: sí, claro. Por supuesto.
1: Pero para el Colo-Colo es un diamante, claro. Pero Bocinha dijo: bueno, al menos con el Colo-Colo voy a jugar una Copa Libertadores, unos campeonatos
0: con
1: sudamericanos.
0: Con el
2: 30 millones en Instagram.
0: ¿Cuánto?
2: 30 millones.
0: 30 millones cuando tenía 50.000 al acabar el partido contra España.
1: Sí.
0: Imagínate.
1: Así es que bueno, es bueno para la publicidad y todo esto de la mercadotecnia y los opinólogos y
0: sí, no, claro, para darnos juego también a nosotros, que también tenemos algo de qué hablar mientras no hay liga, tenemos que hablar un poquito de...
1: Así que bueno, eso es mundial. Cuéntame en el Real Madrid. Se dieron cuenta que si no tienen jugadores españoles, al final...
0: Hombre, la verdad que yo la verdad que nunca he estado de acuerdo con el que el Real Madrid tenga tantísimos jugadores
2: extranjeros.
0: Pero
2: así ha sido la historia, ¿no? Siempre han ganado así.
0: No siempre, porque yo recuerdo muchos años cuando estaba
1: pero
0: Raúl,
1: en este mundial
0: Cañizares.
1: No había ninguno del Real Madrid en la selección.
0: Hasta mitad del Mundial. Porque fichamos a Cucurella y ya teníamos un jugador en
2: pues sí, pero tenemos... venía del Chelsea, o sea,
0: no pero es igual, pero eso vale, porque a mitad del Mundial ya era del Real Madrid, ¿no? Ya estaba firmado por el Real Madrid cuando empezó el Mundial, entonces ya teníamos uno. Algo tenía que hacer Florentino para no quedar
2: pero
0: mal.
2: Pero a lo que voy yo es que todas las Champions que yo le he visto al Real Madrid han sido, si bien ha estado Raúl en algunas, la gran mayoría con jugadores extranjeros.
0: Sí.
2: Con la BBC, con Figo, con Zidane.
0: Pero lo que tenía Nacional daba la calidad... Claro. Para estar en un mundial.
2: Ramos, Casillas.
0: Porque luego estaba Ramos, Casillas, estaba Carvajal. Raúl, estaba...
2: Alonso.
0: Xavi Alonso, estaba también tantísimos jugadores que siempre tenía el Madrid. Porque
2: Hierro.
0: Siempre, Hierro, Fernando Hierro, Chendo... Siempre ha habido un montón de jugadores del Real Madrid y del Barcelona. Hacían prácticamente la mitad de la selección.
2: Sí.
0: Es lo que hacía la selección española.
1: Y bueno, y post-mundial siguen ocurriendo sucesos porque también han corrido algunos jugadores del Chelsea de Inglaterra. Argentinos me parece que los corrieron,
0: Lautaro.
1: Corrieron a uno y,
0: sí, pero
1: y todo
0: eso son,
1: sobre el Mundial y cosas por el estilo.
0: Pero son
1: sigue
0: cosas
1: habiendo...
0: Son cosas más bien políticas,
1: sí.
0: de porque tú no puedes salir haciendo una reivindicación política en mitad de un partido de fútbol y encima con una bandera de las Malvinas son argentinas cuando estás jugando en un club inglés, cuando estás metiéndote con los ingleses, si es que lo estás pidiendo a gritos.
2: Sobre todo si vimos en este mismo mundial previo a ese partido banderas palestinas siendo removidas de los estadios,
0: banderas iraníes siendo
2: removidas de los estadios.
0: No puedes poner ninguna bandera ni ninguna pancarta que incite a la violencia o que incite al odio o que reivindique nada y ellos pueden estar en mitad del campo con una bandera diciendo las Malvinas argentinas. O sea, pues eso
1: así
0: es lo que
1: bueno,
0: está
1: buscando. Y eso trajo coletazos.
0: No, y lo que tiene que traer todavía,
2: y
0: porque
2: seguramente
0: están investigados, todavía
2: más,
0: tiene que traer muchas cosas, porque todavía no ha quedado la cosa clara.
1: Así
0: bueno.
1: Es que, bueno, vamos a ver.
0: Ya. Bueno, ponos una musiquita, Juan.
1: Ponos una musiquita. Este es un muchacho que me gustaba mucho.
0: Dale, ¿quién?
1: Boxeador. Se dedicó a cantar, Oscar de la Hoya.
2: Ah, no, gran
0: ¿sí?
2: boxeador.
0: Sí. Gran boxeador, pero no sé si es tan buen cantante. Bueno, lo vamos a
1: escuchemos ahora.
0: Vamos a verificar
1: el CD
0: y tú nos cuentas.
1: Ya, volvemos enseguida.

0: Ven a mí, decía Oscar de la Hoya, el exboxeador que se convirtió en cantante y que...
1: Bueno, te puedo asegurar que boxeaba mejor que canta, porque de verdad...
0: Sí, pero que
1: verdad...
0: canta ahí como karaoke.
1: Pero
0: y
1: eso
0: sí,
1: les pasa sí. a todos. Luego el Sergio Ramos también quiere ser cantante,
0: ¿ah, sí?
1: el otro quiere ser cantante. No, de verdad que no, Juan, no me... No
0: pero
1: me
0: bueno, así como Oscar de la Hoya dice, ven a mí... Tú te fuiste con un antiguo conocido que no lo veías de la infancia y ahora lo tienes años después aquí, más viejo, con más experiencia. Y realmente, como decía Oscar de la Hoya, tú le dijiste a tu compañero y ahora deportista, entrenador, no sé lo que es. ¿Dónde está ese señor? A ver, cuéntanos.
1: Con todos nosotros esta mañana, bueno, esta noche, esta mañana en España, esta tarde con nosotros es... Juan Ramón Benítez Puñal, campeón del mundo de taekwondo, de las World Master Series en Taipei en el 2026. Imagínate, escucha bien lo que te digo, 4 veces campeón de Europa.
0: Ah, ¿qué tal?
1: 5 veces campeón de España.
0: Ajá. ¿Algún título más por ahí?
1: Pues todas las medallas, yo creo que no tiene, que tiene una habitación entera llena de medallas.
0: ¿Tienen alguna olímpica o no?
1: No, olímpico todavía no, pero posiblemente...
0: ¿Tiene chances?
1: Algún día, este no deja nada sin hacer.
0: Ajá.
1: Y la verdad que tenemos el honor de tenerlo con nosotros hoy para una bonita entrevista con nosotros.
0: Excelente.
1: Ramón, buenas tardes.
2: Hola, ¿qué tal? ¿Cómo estás, Enrique?
1: ¿Cómo estás?
2: Pues muy bien, la verdad es que muy bien, muy contento de verte y de volver a hablar contigo.
1: Perdón, no te escuchaba bien.
2: Que muy contento de verte y volver a hablar contigo.
1: Sí, hace muchísimos años. Espérate que algo está fallando aquí, que no nos está entrando bien el sonido. ¿Por qué no está saliendo este sonido, Juan?
0: Es que está muy lejos, pues.
1: Nah, sí, porque está en España.
2: ¿Me oyes bien ahora?
0: Sí, yo lo escucho bien.
1: ¿Tú lo escuchas bien? Sí. Yo no lo escucho.
0: Es tu audífono, seguramente. ¿Eh?
1: Dame un segundo.
0: Te hemos dado audífonos nuevos y no funcionan. ¿Qué pasa, Kini? ¿Eh?
1: No sé, cuéntamelo. Me
0: ahí
1: lo quito.
0: Sí. Pónete los dos, casco.
1: No. A ver, cuéntame.
0: Ahí sí.
2: ¿Me oyes? ¿Qué tal me oyes?
1: No escucho.
0: ¿No escucha nada?
1: No, espérate, te vuelvo a llamar un momento. Espera, déjame estos.
2: Ven, de acuerdo.
1: Ah, mira, me regalan otros. Ahora. ¿Cómo estás?
2: ¿Ahora me oyes?
1: Ahora, perfecto. Me alegro mucho de volver a verte. De verdad que, cómo pasa el tiempo, hermano.
2: Sí, son muchos años, Pero bueno, aquí estamos.
1: Pues si yo tengo 56, acabo de cumplir, tú estás en 54, porque tú eres la edad de Josito.
2: 53, uno menos.
1: Uno menos, bueno. Bueno, te acuerdas de él. Que en paz descanse.
2: Claro. Que en paz descanse.
1: Que en paz descanse. Bueno, a lo que vamos. Bueno, cuéntanos, porque ¿cómo te vas yendo en el Ciudad de Teruel? Entrenador. Tiene su propio club de taekwondo. ¿Qué tal te fue el año pasado para esa medalla de oro en Taipei?
2: Bueno, pues la verdad es que muy bien, muy contento. Es alcanzar un no sé, cuando uno es pequeño siempre piensa ser el mejor en algo, ¿no? En cualquier deporte, ya sea fútbol, baloncesto, artes marciales, el deporte que realiza. Y siempre sueña con ese broche de oro, ¿no? Que es ser campeón mundial, campeón olímpico y demás. Hacía referencia a campeón olímpico. Ya no puedo ser campeón olímpico por desgracia, pero tengo a mis hijos que sí pueden.
1: Que sí pueden serlo. Y los dos son también unos artistas, ¿eh? Yo los estoy viendo.
2: Sí.
1: Y cuidadito, que ellos te van a superar, seguro.
2: Estoy convencido de ello. Pero es lo que te digo, pues bueno, conseguir esta medalla de oro es poner un poco el broche a mi carrera deportiva. Me queda todavía un poco, quiero gastar mis últimos cartuchos, pero ha sido una maravilla.
1: Me alegro mucho. Yo me acuerdo de pequeño que todos queríamos ser futbolista y tú llevas haciendo taekwondo desde que yo tengo uso de razón de conocerte. Vas haciendo taekwondo desde los 10 años, por ejemplo. O te digo
2: 16,
1: mucho, con 16 años empezaste en Parla,
2: exactamente.
1: Haciendo taekwondo y te tiraste hasta el 2018, ¿qué hiciste hasta el...? No, te retiraste en el 2005, ¿no?
2: En 2005 me retiré, sí. Yo empecé en el 89 de la mano de Jesús Ávila, el que fuera entrenador de Coral Bistuer, una de las mejores
1: taekwondistas del
2: deportistas
1: mundo.
2: taekwondoistas del mundo. Y
1: ella sí,
2: y
1: bueno, ella sí tiene medalla olímpica.
2: Ella sí tiene medalla olímpica.
1: Tiene medalla olímpica.
2: Ese debía haber sido mi año, pero yo estaba en la mili entonces.
1: Pero te llamas Coral.
2: Y bueno, sí. Ella lo consiguió. Bueno, y continuamos. Yo emigré a Teruel por motivos laborales. Competí representando a Aragón, pero no conseguía alcanzar pues esos objetivos que yo quería. Para mí era diferente, pues estaba empezando mi vida como pues eso, como marido de mi mujer hoy en día, formando una familia, comprando una casa y demás, y para mí era prioritario pues eso.
1: Sí, dices prioridad a otro, casa, a otras cosas. Sí.
2: Exacto. Entonces me dediqué a dar clases. En principio llevé el equipo autonómico de Aragón, tanto cadete, junior como absoluto. Y luego en el club conseguí hacer el club Taekwondo Ciudad de Teruel, crearlo. Y bueno, no ha sido hasta 2018 que he obtenido muchas medallas con mis alumnos. He conseguido sacar deportistas muy buenos, entre ellos mis hijos, que son campeones de España, finalistas en varios europeos. Estamos ahí continuando a ver si conseguimos meter a Alejandro Benítez, que son mellizos, uno de mis dos hijos, a ver si le conseguimos meter en las próximas Olimpiadas. Pero lo que hablamos, no, yo como deportista lo había dejado. No es hasta 2018 que había un pequeño bajón de altas en el club y demás, y que busco una manera de conseguir hacer más propaganda y hacer un efecto llamada. Y suerte que se realiza el Campeonato de Europa en Castellón, al lado, a 150 kilómetros de Teruel. Y bueno, pues pienso, digo, jolín, no he estado nunca en un europeo, tengo la posibilidad en categoría máster, porque no había un requisito de clasificación, voy a presentarme, voy a intentarlo.
1: ¿Voy a intentarlo?
2: Sí. ¿Y
1: por qué no?
2: Bueno, la noche de antes fue terrorífica.
1: Sí, no.
2: Se despertaron mil demonios, y bueno, yo pensé que por qué no iba a ser esa vez la primera vez que yo tuviera suerte y que consiguiera el objetivo, y pensé que le tenía que robar el combate fuera como fuera. Tenía que conseguir
1: le tengo llevármelo a morderlo como tenga que ser, pero que esto me lo llevo yo. ¿Pero cuántos combates así previos es a la final tenías?
2: No, en este solo tuve uno.
1: Era directo por campeonato.
2: Exactamente. Entonces, bueno, conseguí ganar. Sorpresa para todo el mundo. Entré en este pabellón.
1: Menos para ti.
2: Entre comillas. Sí, desde luego.
1: Yo sabía que me lo iba a llevar. Yo sabía que me lo llevaba.
2: Sí. No, bueno, no, la verdad es que no lo tenía claro. Lo que sí que tenía claro, lo he hablado contigo, que yo a mis alumnos les digo siempre que las oportunidades pasan y no vuelven. Y que si tenía una segunda oportunidad la iba a aprovechar. Y cuando yo entré en ese tapiz, me iba la vida en ello.
1: Sí, entonces, como yo, si fuese el último claro que fuese eso. Ya. Y de sí, verdad, yo te sí conozco personalmente y sé que tu tozudez, la vamos a llamar de esa manera, es infinita. Sí. Y para tanto muchas veces para bien, el 99% para bien, que mira, y aquí está la muestra de tus objetivos logrados.
2: Y
1: de ahí para adelante.
2: Sí, la verdad es que empecé con este 2018, con este campeonato. Al año siguiente, porque esto ocurrió en diciembre, en agosto competía en mis primeros European Master Games en Torino, en Italia. Y bueno, empecé allí, sí que tuve dos contrincantes, un italiano y el americano. El primero, Marcus Zadra, un competidor muy alto, siete veces campeón del mundo de Taiboxing. En su juventud hacía Taiboxing y luego, bueno, el taekwondo es un poco menos lesivo y pasó a esta disciplina, y conseguí ganarle, me lo puso muy, muy, muy difícil. Y cuando me vi en la final con el estadounidense, pues dije, es mi prueba de fuego, tengo que conseguirlo. y volví a conseguirlo. Conseguí ganar a Tista Mani, un competidor extraordinario. Y bueno, continuando ese año, peleé en diciembre en Dublín, que volví a pelear con Marcus Zadra y volví, por primera vez me competí con el competidor alemán, que era, se llama Markus Helm, es un gigante de 2 metros. La verdad es que siempre me han tocado rivales muchísimo más altos que yo. Pero bueno, de una manera u otra, como lo que hablamos, cuando entro en el tapiz, tengo que conseguir llevar esas medallas y me busco. Sí, me busco tengo un compañero que me saca a veces de coach, me dice: Ramón, no sé cómo lo haces, pero siempre consigues ganar. Así que esa es tu estrategia.
1: Es la estrategia y es válida, pero para que veas lo que es la vida, de verte retirado prácticamente del mundo del taekwondo a dedicarte solo a dar clases y a formar a nuevos competidores, alumnos, a tus hijos, a decir, no, yo creo que me ha faltado algo, te quedabas con esa espina, a volver y ahora mismo ser un referente mundial en la categoría máster de taekwondo. Eso es algo impresionante. Y a ser campeón del mundo, que es algo que suena, para decirlo, suena fácil decirlo, pero sabes que yo creo que cuando tú ya hayas reflexionado después de volver de Taipei, porque me mandaste la foto con la medalla, que fuisteis campeón del mundo en absoluto, individual y medalla de plata en parejas, ¿no?
2: En categoría Punse en parejas, sí. Tengo una compañera, Vanessa Pérez, que es un encanto de chica, una compañera extraordinaria. Empecé, bueno, esto es como todo, yo siempre tengo un objetivo por delante, siempre busco nuevas metas y en la categoría de punses, categoría de formas, que es bueno, pues realizar, para quien no lo sepa, coreografías de
1: estilo defensas y cuando ataque. la kata de cuando haces una kata en karate, más o menos.
2: Exactamente, igual. Bueno, pues tenía algún alumno que quería competir en ellos, que pues bueno, en clase tienes que hacerte un poco a todos los deportistas que tienes, a todos los alumnos, y la competición estaba claro de combate. Yo siempre he dado clases de competición, pero en esta rama no me había formado tanto. Entonces empecé a competir. Y bueno, mira hasta dónde nos ha llevado, un subcampeón del mundo en parejas. Y bueno, ahí seguimos trabajando. Ahora tengo mitad y mitad del club, pertenecen a cada categoría, la mitad a combate, la mitad técnica, a pulse.
1: Ya está sacando
2: y
1: todo.
2: Estoy súper contento con ello.
1: Encantado. Una pregunta, a ver, próximos objetivos, próximos combates, donde yo sí lo sé, pero los oyentes ahora mismo no saben dónde te vas a mover. Ya me están preguntando por aquí, que lo tengo en la hojita. Te la enseño. ¿Vienes a Australia?
2: Sí, exactamente. Voy para allá. En 2029 era un objetivo que me marqué sabiendo que tú estabas allí.
1: Y yo voy a ir a visitarte. Yo voy a ir a visitarte como reportero.
2: Y bueno, la idea es venirme allí con los deportistas que tanto que haya en Australia como del resto del mundo, las personas que estén en este evento. En 2027 acudimos a Japón, a Kansai, que es el año que viene, ya tenemos realizadas las inscripciones, estamos preparando el tema de vuelos, hospedaje y demás.
1: Defender el título.
2: Y ya vamos a ver, vamos, yo creo que sí. No, yo siempre que salgo, tengo un compañero de radio aquí en Teruel, de la cadena SER, que cuando habla conmigo las primeras veces me decía: Ramón, ¿y a qué vas? Yo voy a ganar.
1: ¿A qué voy a ir?
2: Me dice, hombre, dice, ¿no eres un poco presuntuoso? Digo, el que me tenga que poner en mi sitio ya me pondrá. Pero de momento yo voy a darlo todo y a ganar. Que no es el resultado que al final es, bueno,
1: sí,
2: mi
1: bueno,
2: intención ha sido
1: pero voy con la ilusión, sí, no, eso es el, yo soy el favorito y punto, eso es lo que voy, yo voy a ganar y ya está, no como otros cuando dicen, no, pero vas a ganar, no, voy a hacer lo que pueda, no, yo voy a ganar, claro. O sea, directamente yo voy a intentar ganar y a traerme, porque vas como campeón, entonces vas a intentar revalidar el título, el objetivo ahora eres tú, de los demás eres tú.
2: Cuidado, es una tensión añadida.
1: Exacto, ya te la mando
2: cuando,
1: yo.
2: Sí, no es problema, ya la conozco de cuando hice por primera vez campeón de Europa. En el circuito nacional me empezaron a salir rivales que yo decía, oye, todo el mundo me quiere pegar.
1: Sí, es lo normal. Es lo normal.
2: Dije, bueno, la tensión es suya, porque ellos tienen que conseguirlo, yo solo tengo que defenderlo.
1: Exacto, tú ya lo tienes. Entonces, tú ya lo tienes, los nervios lo tienen ellos.
2: Claro, no hay problema ninguno. Yo lo que sí que es cierto es que como me he medido con el panorama mundial, me he medido con casi todos los deportistas absoluto, o sea, máster en categoría peso pesado, los conozco. Hasta ahora soy más fuerte que ellos, aun siendo más pequeño. Pues oye, continuemos con esa premisa y vamos a ver.
1: Una pregunta que yo tengo y la llevo escuchando por varias gente, pero todavía no he tenido la oportunidad de preguntárselo a un taekwondista mundial. ¿Ha cambiado mucho el taekwondo de hace 10, 15 años atrás, 20 años, cuando tú, antes de tu primera retirada al taekwondo actual? ¿Ha cambiado mucho la forma de pelear, la forma de...? Porque el taekwondo habitualmente siempre es muchísima utilización de pierna, mucha patada. ¿Tú lo ves que haya cambiado para bien o ha cambiado simplemente diferentes?
2: Ni para bien ni para mal. Hay que adaptarse a lo que hay. En 2012 nos sorprendió Joel González, campeón olímpico de taekwondo. Joel González fue compañero de mi hermano, porque mi hermano hizo también taekwondo una temporada hasta que empezó a ejercer como veterinario, y fueron compañeros en el CAR de Murcia, en el Centro de Alto Rendimiento de Murcia. Este chico empezó estando en la selección como sparring. Quedó en un campeonato de España medalla de bronce y bueno, pues lo que le valió esto fue que mientras fue sparring aprendió a cubrirse, sacó la nueva patada yotsugi que hay hoy en día, que todo el mundo realiza, fue el pionero y le funcionó. No solo le funcionó, que a la postre está que hoy en día es la... Pues bueno, de ahí se desarrollan la mayoría de las técnicas actuales. ¿Diferencia? Mucha. Hoy en día son mejores deportistas de lo que éramos antiguamente. Quiero decir, los chicos de hoy en día son superhéroes.
1: Se cuidan, realizan mucho, alimentación, técnica, todo.
2: Y realizan técnicas que en nuestro tiempo eran impensables. Lo que sí es cierto que entretenida y agresiva y con una táctica muy clara de activa ante los rivales era antiguamente el taekwondo old school que solemos decir era mucho más agresiva, mucho más efectiva, pero hoy en día pues bueno, yo
1: te estudias un poquito más al rival, cualquier... buscas un poquito más la forma. Antes salías a comértelo a la primera y tirar patadas a donde saliesen.
2: Había estrategia, pero es que hoy en día hay muchísima más variedad que antiguamente.
1: Pero yo creo que eso pasa en todos los deportes ya, ¿no?
2: Sí, pasa en todo, claro. Es que el ser humano va cambiando, el físico del ser humano se va adaptando a las diferentes disciplinas que vamos utilizando y al final se mejora.
1: Sí, claro.
2: Hay una técnica ahora que es un juego un poco de rodilla. Antiguamente estábamos todos lesionados con 20, 20 y tantos años de rodilla. Hoy en día parece que tengan chicle y eso solo se consigue, pues eso, trabajándolo es muy diferente.
1: Bueno, pues la verdad que muchísimas gracias, muchísima suerte para tu próximo objetivo que es el en Japón. Estaremos compartiendo contigo, siguiendo contigo y... Antes de que vayas, creo que tendremos la oportunidad de volver a hablar contigo para desearte suerte. De verdad, Ramón, muchísimas gracias por todo. Me ha alegrado muchísimo, tú sabes, de todo corazón volver a verte, volver a hablar contigo. Es algo que lo teníamos pendiente de hace tiempo. Muchos besos para la familia, esos chicos que esperemos sean pronto olímpicos. Y desde aquí, desde el Deportivo La 3 Triple Z, ya pondré esas fotos que me han mandado en el Instagram del Deportivo. Que deseamos la mayor de las suertes y que seas feliz totalmente en todo lo que hagas. Un fuerte abrazo y muchos besos.
2: Igualmente, Enrique, un abrazo a toda Australia, a todos vosotros. Encantado de haber estado.
1: Cuídate.
2: Igualmente.
1: Hablamos.

0: Que sí, llevaba mucho tiempo intentando ya tenerlo preparado para hablar con él y por unas situaciones u otras no hemos podido realizarla, pero mira, hoy se ha dado la oportunidad, ha sido bonita, ha sido el día, pero bueno, no solo de taekwondo vive el hombre, todavía quedan algunos deportes que repasar, porque también ha habido, bueno, ganó el Carlton.
1: Finalmente ganó el Carlton después de haber perdido varios partidos seguidos, pero
0: yo creo que dos.
1: La sorpresa, sí, dos, segunda victoria, pero la sorpresa fue los Magpies. Las Urracas se cayeron finalmente después de que venían de una racha ganadora de varios partidos y ahora sucumbieron
0: pero
1: a la velocidad de los gatos de Geelong. ¿Qué pasó con Geelong?
0: No pasa nada, simplemente
1: ¿eran
0: que
1: más malos los de
0: Geelong,
1: los Magpies?
0: No, o sea, el Fury, ¿sabe lo que pasa, Juan? Que muchas veces el Fury no todo. Mira, el único que está dando síntomas de que es el mejor, porque el otro día estuve viendo el partido y va a ser el campeón, ya te lo estoy diciendo yo.
1: El Fremantle.
0: Exactamente. No hay quien siga su ritmo. Tiene una primera. Tú le puedes seguir el primer cuarto y el segundo cuarto, puedes seguirle el ritmo. Pero el tercer y cuarto es que siguen al mismo ritmo que el primero. Es una velocidad increíble. Están metiendo la mitad, una media de 40-50 puntos de diferencia a cada cada equipo que se
1: enfrenta. Impresionante.
0: Porque mira, yo estuve viendo el otro día el Fremantle con los Bulldogs. Cuando acabó la primera parte, estaban entre 35, no recuerdo exactamente, pero eran como 40-35, una diferencia de un gol, máximo dos goles. Y acabó el partido metiéndole 78-41, dejándolos fundidos. Porque es que, mira, te lo digo como
1: sí.
0: Los funden a correr.
1: Bueno,
0: es un ritmo increíble.
1: De repente llega una generación dorada en el deporte y no los para nadie. Nadie para a Fremantle. ¿Qué tal si repasamos la vigésima fecha del footy australiano? Los Magpies de
0: Collingwood
1: perdieron 72 contra 97 frente a tu equipo, los Geelong Cats. Por otra parte, como tú decías, el Fremantle no tuvo compasión con los Bulldogs, los derrotaron 78-41, casi el doble de los puntos. Por su parte, St Kilda, que venía recuperándose, sucumbió frente al Sydney Swans 107-88, y Hawthorn, que viene levantando cabeza, derrotó 99-83 a North Melbourne, que está a la baja. Por su parte, Port Adelaide perdió como local frente a los Gigantes de Western Sydney, 75-63. Por su parte, el glorioso Carlton Club,
0: mira
1: los
0: qué
1: Blue
0: puntaje.
1: Brothers, 154-78 contra los Brisbane Lions. Y Richmond, que estaba último hasta la semana antepasada, ganó 84-73 a los West Coast Eagles. Y los Suns de la Gold Coast cayeron como locales frente al Melbourne, que fue a guapearles ahí como visitantes a los Suns, derrotándolo por 104-105. Y por su parte, 114. Essendon no puede levantar cabeza, está clavado.
0: Que era el último.
1: Último total, 73 para Geelong, 145 para los Adelaide Crows. Así es que eso está en la tabla. La encabeza Fremantle con 72 puntos, seguido por Sydney Swan con 60. Tercero Horton con 58. Adelaide Crows 52. Brisbane Lions 52. Y Melbourne 52. Estos tres están pegaditos. El que pierde baja al segundo grupo, que también viene amenazando muy fuerte. Geelong Cats está subiendo 48 puntos.
0: Tiene que estar entre los ocho primeros.
1: Exactamente.
0: Tiene que quedar entre los ocho primeros.
1: Y Western Bulldogs 48, y Collingwood 46 y Carlton 40. Ahí están los que estarían peleando en la liguilla final. Así es que, bueno, está bastante interesante.
0: Estos últimos partidos ya van a decidir los ocho primeros. Ya quedan dos jornadas, creo.
1: Sí, recordemos que la final es en septiembre. Quedan un par de fechas y después
0: Pero para ver los que se quedan las eliminatorias.
1: Claro, exactamente. Bueno, vamos rápidamente al...
0: Mira, te tengo aquí abierto la Liga Chilena.
1: Sí.
0: Que,
1: ¿qué pasa allí?
0: Bueno, ya yo creo que ha debutado ya Bociña.
1: No, todavía no.
0: Ah, bueno, pero
1: está con el jet lag, pero ya
0: está con el jet lag.
1: Sí.
0: Pero bueno, el Colo-Colo sigue ganando, ya su segundo partido consecutivo ganando, que ganó 4-3 al Everton. Palestino 2, Coquimbo 1.
1: Coquimbo, perdón.
0: Concepción 3, Universidad Católica 0. El Palestino, hay otro partido por ahí entre Coquimbo y Palestino, no sé de dónde va. La Serena 1, O'Higgins 2 y Universidad de Chile 2, Huachipato 0.
1: Importante triunfo para los universitarios porque...

0: venían con muchas disputas internas y todo eso, y ahora este triunfo les da un golpe vitamínico y anímico increíble a los azules de la Chile.
1: Tenemos también por aquí la Liga Argentina rápido y corriendo. Gimnasia Esgrima 2, Unión 0, Estudiantes de Río Cuarto 0, Valfiet 0, Banfield. Belgrado 0, Argentino Junior 1, Deportivo Riestra 0, Barracas Central 1, Newell's empató a 2 con Boca, Lanús 0, Instituto 1 y River el quinto partido perdiendo consecutivo. Con Central perdió otra vez 0-1 como local. Aldosivi 1, Gimnasia La Plata 2 y Racing Club 1, Tigres 3. Eso es lo que nos queda de la Liga Argentina. También está en marcha ya la Liga Colombiana. Que lo tengo por aquí, sí.
0: ¿Qué pasa en Colombia?
1: En Colombia está viendo algún partido, pero bueno, todavía quedan en lo más destacado. Bueno, Atlético Bucaramanga 1, Llaneros 1, Fortaleza 0, Deportivo Pereira 0, Alianza 1, Tolima 2, Deportivo Pasto 1, Río Negro Águilas 2, Independiente de Medellín 1, Deportivo Cali 0, Junior 0, Millonarios 1, América de Cali le metió 7 a Boyacá Chico y Jaguares de Córdoba 0, Atlético Nacional 3, Santa Fe 2, Once Caldas 2. Hasta aquí es lo que tenemos ahora mismo en la Liga Colombiana.
0: Así que bueno, ya queda comenzando esos torneos, vamos rápidamente a El Salvador, donde Municipal Limeño y Platense Municipal empataron 1-1, Atlético Balboa y Metapan 0-0, el Cacahuateque empató 2-2 con el Águila, mientras que el Inca Aruba perdió como local 4-0 frente al Deportivo FAS. Así es que esos son los resultados bastante patos en el fútbol salvadoreño, pero la cosa está ahí recién comenzando. Marcha puntero recién con 7 puntos, Metapan seguido por el FAS con 6, tercero se ubica Luis Ángel Firpo con 4 y Cacahuatique con 4, al igual que Municipal Limeño con 4 unidades, y más atrás vienen Alianza Águila y el Inter Santa Tecla con Platense Municipal.
1: En 2 semanas, recuerda que ya empiezan las ligas europeas, ya las tenemos en la puerta, que ya tendrá el Real Madrid todos sus jugadores españoles que tiene, que ya Rodri lo tiene hecho, Cucurella, Dumfries, Konaté, Bernardo Silva, Carlos Espí, que es el último delantero que ha fichado el del Levante, que por lo visto es un fenómeno el chaval, 1,90, un delantero muy alto, con 12 goles en 12 partidos, creo que metió en el Levante, que lo ayudó a seguir en primera división, y Hendrix, que vuelve del Olympique de Lyon, como que vuelve al Real Madrid con una cesión. Bueno, Juan.
0: Se queda, bueno, ya nos queda poco, pero aquí alcancé a agarrar un resultado. Racing de Montevideo le ganó 1-0 al Boston River. Central Español y Liverpool 0-0. Estos en el fútbol uruguayo. Nacional de Montevideo le ganó 2-1 a Progreso. Defensor Sporting y Cerro, bueno, juegan mañana martes. Y Montevideo con Wanderers quedó suspendido. Así es que vamos a ver qué pasa con el fútbol uruguayo, que también todas esas ligas están partiendo después de lo que fue el Mundial de Fútbol.
1: La semana que viene ya están arrancando toda la liga, no hay descanso aquí. Bueno, Juan, fuerte abrazo, muchísimas gracias por estar con nosotros hoy, por tu colaboración y nos escuchamos el próximo lunes. Chao, chao.
0: Chao, chao.
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